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Saluditos para la cocina café, ¿verdad? Están escuchando atentos a la programación. Well, we appreciate you. Thank you so much. La raza que pues le echa ganas en la cocinita café. Thank you for checking out Tejano 95.7.

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0: I-35 southbound between Loop 1604 and Loop 410. There is some construction going on. It's going to cost you about 20 minutes. 37 northbound approaching South Presa. There's a wreck in the center lane. Southton is where you get extra slow. Loop 410 westbound after Austin Highway. A wreck takes out the right lane. There's a 15-minute backup from Randolph. Highway 90 eastbound at Ray Ellison. Watch for a stalled car on the right shoulder. I'm Rebecca Parker, KTSA, Time Saver Traffic.
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